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0: Las 8 y 28 minutos.
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1: Las 8 y 58 minutos.
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0: Las 9:25.
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1: Las 9 y 57 minutos.
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0: las 10 y 27 minutos.
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1: Las 10 y 56 minutos.
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0: Las 11 y 27 minutos.
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1: Las 11 y 55 minutos.
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1: Las 12 y 25 minutos.
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1: Las 12 y 58 minutos.
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0: 1:26.
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1: La 1:57.
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0: Las 2 y 27 minutos.
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0: Gracias.
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2: Las 2 y 57 minutos.
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1: Las 3 y 25 minutos.
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1: Las 3 y 58 minutos.
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0: Las 4 y 28 minutos.
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1: Las 4 y 57 minutos.
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0: Las 5 y 29 minutos.
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1: Las 5 y 57 minutos.
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0: Las 6 y 26 minutos.
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1: Las 6:58.
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8: Las 7 y 2 minutos.
1: Magistrados abren frente contra la Suprema por cuadernos de remoción tras viajes con licencia médica. Gobierno restituyó gabinete de la primera dama eliminado por Irina Caramanos. Alegato de clausura, fiscal reitera que ataque a Molino Grolmus fue planificado y ejecutado por resistencia mapuche lafkenche.
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1: Saludos a todos. Desde el Centro de Noticias de los Medios Unidos les saluda Emilio Freixas y estas son las noticias del día. La Asociación Nacional de Magistrados presentó una tutela laboral contra la Corte Suprema cuestionando la apertura de cuadernos de remoción contra jueces que viajaron al extranjero durante licencias médicas. La acción busca establecer si el máximo tribunal vulneró derechos fundamentales de los magistrados al iniciar estos procedimientos, abriendo un frente en la justicia laboral en paralelo a los requerimientos que algunos de los jueces involucrados han presentado ante el Tribunal Constitucional. El conflicto se origina en las facultades que tiene la Corte Suprema para investigar el comportamiento de los magistrados. El artículo 80 de la Constitución establece la inamovilidad de los jueces como garantía de su independencia, pero contempla como excepción la posibilidad de removerlos cuando exista un mal comportamiento. El procedimiento para estos casos está regulado por el Acta 108 de 2020 del Máximo Tribunal, que establece las reglas para investigar la eventual responsabilidad disciplinaria de integrantes del Poder Judicial y contempla distintas etapas y mecanismos de defensa. El constitucionalista de la Universidad Diego Portales, Leonardo Ortiz, explicó que la apertura de un cuaderno de remoción es un procedimiento excepcional que puede iniciarse de oficio por la Corte Suprema o a requerimiento del presidente de la República. A su juicio, una de sus principales características es que las decisiones adoptadas por el máximo tribunal en esta materia no cuentan con otra instancia judicial de revisión.
10: Se trata en general de un procedimiento desformalizado en que hay derecho de defensa, y por eso es que el acta 108 de la Corte Suprema regula el procedimiento para investigar la responsabilidad disciplinaria de los integrantes del Poder Judicial en ejercicio de este procedimiento. Es importante señalar que esta decisión por parte de la Corte Suprema no tiene ninguna otra instancia judicial de revisión, ni siquiera por parte del Tribunal Constitucional.
1: Sin embargo, algunos de los jueces involucrados sí han recurrido al Tribunal Constitucional para cuestionar normas aplicadas en sus procesos. La presidenta de la Corte Suprema, Gloria Ana Chevesich, defendió esta posibilidad y sostuvo que se trata de un derecho de los magistrados cuando estimen que una norma es contraria a la Carta Fundamental.
11: Es una facultad, es un derecho que tiene cada uno de ellos para invocar ante el Tribunal Constitucional que un determinado artículo que está siendo aplicado es contrario a la Carta Fundamental.
1: Sobre los efectos de estas acciones, el académico de la Universidad Central, Claudio Pimentel, explicó que una suspensión concedida por el TC beneficia únicamente al juez que presentó ese requerimiento, por lo que los demás cuadernos pueden continuar su tramitación. Además, sostiene que existe una eventual tensión institucional, considerando que el Tribunal Constitucional tiene atribuciones para revisar los autos acordados de la Corte Suprema.
12: Los demás cuadernos pueden seguir, salvo que el Tribunal Constitucional suspenda también esos casos o bien dicte una sentencia con efectos generales que altere la norma aplicable. Por lo tanto, el choque se produciría si ambos tribunales adoptaran decisiones incompatibles en el marco de sus atribuciones.
1: Así, la tutela laboral presentada por la Asociación de Magistrados instala en la justicia laboral la discusión sobre una eventual vulneración de derechos, mientras los recursos ante el TC abren otro frente respecto de las normas y procedimientos aplicados por la Suprema. El gobierno de José Antonio Kast restituyó el gabinete de la primera dama, puesto actualmente ocupado por María Pía Adriasola, casi 4 años después de que fuese eliminado por decisión de Irina Karamanos, la entonces pareja del expresidente Gabriel Boric. En una resolución emitida el 13 de mayo y que fue citada por el medio Ex Ante, el director administrativo de la presidencia, Julio Férez, estimó pertinente introducir ajustes a la estructura organizacional a fin de responder de manera más eficiente y oportuna a los requerimientos institucionales a través de la reincorporación del gabinete primera dama. Así las cosas, el documento otorga un soporte institucional al trabajo de la primera dama y establece las funciones a desempeñar por el equipo que la acompaña, encabezado por Miguel Rojas y el jefe territorial Emilio Silva, ambos del Partido Republicano. Otras integrantes son las periodistas Catalina Aristía y Paula Elizalde y la ex constituyente republicana María Gatica. Su objetivo es prestar asesoría a la primera dama en todas sus actividades oficiales, sociales y culturales, especialmente en la elaboración y seguimiento de iniciativas en materia relacionadas con la mujer, infancia, familia y adultos mayores, articulación de proyectos sociales y culturales y la colaboración con entidades públicas y privadas que desarrolle en el ejercicio de sus actividades, elaboración de discursos y presentaciones y actividades oficiales nacionales e internacionales de carácter protocolar. Desde el gobierno argumentan que la primera dama es una tradición en nuestro país y que quien acompañe al presidente de la República debe tener un rol más relevante y no limitarse solo a estar presente en eventos institucionales. La disolución de la Coordinadora Sociocultural de la Presidencia, que entró en vigencia en diciembre de 2022, también significó repartir a las fundaciones que dependían de ella: Integra, Fundación de las Familias, Prodemu, Fundación de Orquestas Juveniles e Infantiles de Chile Foji, Artesanías de Chile, Tiempos Nuevos, MIM y Chile Enter, entre distintos ministerios sectoriales. Inicialmente, el gobierno de Kast evaluó qué organizaciones podían volver al alero de la primera dama, pues varias de ellas han enfrentado crisis financieras. Pero, según La Moneda, Adriasola ha manifestado su intención de no introducir modificaciones en la actual estructura. La única excepción es la FOGI, ya que Adriasola asumió la presidencia del directorio de esa fundación en marzo pasado.
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1: La La reforma constitucional en materia de seguridad impulsada por el gobierno de José Antonio Kast quedará por ahora fuera de la discusión formal de la Comisión de Constitución del Senado. El presidente de la instancia, el senador PPD Pedro Araya, comunicó al Ejecutivo que no se convocarán sesiones para abordar el proyecto en el corto plazo, por lo que su discusión podría postergarse hasta fines de septiembre o incluso la primera semana de octubre. La decisión fue planteada durante la reunión que Araya sostuvo con el viceministro del Interior y Seguridad y vocero de gobierno, Claudio Alvarado. De esta forma, la comisión se abocará durante las primeras dos semanas legislativas de septiembre a la votación en particular del proyecto que modifica la ley de responsabilidad penal adolescente. Luego vendrá la semana distrital y las celebraciones de fiestas patrias, reduciendo la posibilidad de que la reforma de seguridad sea discutida formalmente durante septiembre. Pese a este escenario, el Ejecutivo ya habría definido que no retirará la iniciativa. La alternativa que se analiza es utilizarla como texto base para desarrollar un trabajo prelegislativo entre los integrantes de la Comisión de Constitución, sus asesores y representantes del gobierno. La idea es determinar qué materias tienen viabilidad para quedar consagradas a nivel constitucional y avanzar hacia un texto que reúna mayores respaldos antes de que la iniciativa sea sometida a votación. Por ahora, dos materias aparecen como las principales candidatas a permanecer en el proyecto: consagrar la obligación del Estado de garantizar la seguridad pública en la Constitución y modificaciones al régimen penitenciario. Sin embargo, incluso la primera de estas propuestas requeriría una discusión técnica respecto de su ubicación y redacción dentro de la Constitución. El resto de los contenidos que contempla actualmente la iniciativa podría quedar fuera, aunque la definición final dependerá del trabajo que desarrollen el Ejecutivo y los senadores antes de que la Comisión retome formalmente su tramitación. En el contexto de la cumbre de la minería organizada por SONAMI, el viceministro de Economía y Minería, Daniel Mas, adelantó que los detalles sobre la llamada venta de activos del Estado se anunciarán en los próximos días.
13: Estamos revisando innumerables activos, algunas participaciones en sociedades que no son eje de lo que queremos hacer como gobierno, algunas tierras. Es un listado bien importante que lo vamos a dar a conocer dentro de los pocos días.
1: El gobierno previamente ha sostenido que con los recursos de estas ventas se llenará un fondo destinado a la reconstrucción de las regiones de Coquimbo y Atacama tras las lluvias, y luego se buscará recomponer el Fondo de Estabilidad Económica y Social. Dentro de los anuncios del titular en la cumbre, tiene que ver con la intención de modificar el sistema de amparo minero para eliminar el cobro de patente progresiva y simplificar mecanismos de pago, reduciendo la carga financiera en titulares de concesiones de exploración y pequeña minería. También se contemplan ajustes en esquemas contractuales y regulatorios para el desarrollo de depósitos de litio, incorporando financiamiento e inversores privados.
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1: Una investigación de la Fiscalía ECO junto a la VIPE Antisecuestro de la PDI por un delito de secuestro ocurrido a inicios de agosto en Providencia en contra de una víctima de nacionalidad peruana permitió la captura de 5 sujetos ligados a una célula del Tren de Aragua, quienes fueron formalizados y quedaron en prisión preventiva. El hecho ocurrió el 1 de agosto, fecha en que dos de los detenidos, un colombiano y otro venezolano en situación irregular en nuestro país, habrían participado directamente en el secuestro al abordar y trasladar a la víctima hasta un inmueble en Recoleta, donde permaneció horas en cautiverio. Por otro lado, en el contexto de distintas diligencias de entrada y registro, se capturó a otros 3 ciudadanos venezolanos en situación migratoria irregular, quienes fueron sorprendidos en flagrancia por delitos asociados a armas y drogas. En total, se incautaron 2 armas de fuego, un cargador extendido, munición y dispositivos destinados a la fabricación y falsificación de cédulas de identidad chilenas, junto con 932 gramos de cocaína base. El plazo de investigación se fijó en 180 días. Y en el ámbito deportivo, la UEFA prepara una denuncia penal contra el presidente de la FIFA, Gianni Infantino, por presunta gestión desleal ante su proyecto de crear la filial FIFA Forward Enterprise para comercializar sus competiciones con la entrada de capital privado. Según un documento fechado este jueves al que tuvo acceso la agencia española de noticias EFE, el organismo europeo contempla acciones penales en virtud del artículo 158 del Código Penal suizo y ha pedido autorización a un tribunal de Florida, Estados Unidos, para tener acceso a los documentos relacionados con el proyecto para su traslado a la justicia suiza. En el mismo, solicita documentos y comunicaciones de FIFA América y del Mundial 2026 relativos al origen, desarrollo, discusión interna y anuncio público de la propuesta del FIFA Forward Enterprise, polémico proyecto que Infantino luego paralizó ante las fuertes críticas. El pedido incluye las comunicaciones y discusiones internas de la FIFA, así como las comunicaciones con las empresas inversoras, desde la fecha más temprana en que se discutió la transacción hasta la fecha de presentación de la documentación. El documento, de 60 páginas, afirma que los esfuerzos de Infantino por explotar las instituciones de la FIFA para su propio beneficio se han extendido más allá de la gobernanza y la economía, alcanzando el cultivo de relaciones con actores políticos poderosos para promover sus intereses personales e institucionales. También indica que la FIFA no necesita capital externo, ya que no es una empresa en dificultades financieras que busque un rescate, y que los estados financieros auditados reportaban miles de millones de dólares en reservas y activos financieros líquidos, y ninguna deuda. La UEFA repasa que Gianni Infantino no consensuó con las confederaciones su idea, y que después de hacerse pública a través de la prensa, este dio un plazo a las federaciones para que comunicaran su postura al respecto hasta el 19 de septiembre, algo que califican como un ultimátum, no como una decisión democrática, sino como una gobernanza mediante la intimidación, un acto de coerción indigno de una institución a la que se le ha encomendado la tutela del fútbol mundial, asegura el ente rector europeo.
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0: Tanto particulares como del Ejecutivo, específicamente del Ministerio de Seguridad Pública, coincidieron en que se trata de un hecho de extrema gravedad que atentó contra la vida de las víctimas y que tuvo como objetivo el control territorial y el amedrentamiento en la zona. En la vereda contraria, la Defensoría Penal Pública, que representa a 14 de los acusados, aseguró que durante el juicio no se logró probar judicialmente la participación de sus defendidos. La misma línea la siguieron las defensas particulares, que plantearon que no existen pruebas que sitúen a los imputados en el lugar del ataque. Mientras se desarrollaban los alegatos al interior del Tribunal Oral en lo Penal de Cañete, cuyos imputados han comparecido de forma telemática desde la cárcel, en el exterior se reunió una treintena de familiares y amigos para apoyar a los acusados. De acuerdo a la planificación del tribunal, el próximo martes se daría a conocer el veredicto que podría condenar o absolver a los acusados. Un brote de influenza tipo B que inició a mediados de agosto y deja hasta ahora 203 casos confirmados en Gualaigüe derivó en la suspensión de clases de todos los establecimientos del DAEM de esa comuna hasta el 1 de septiembre como medida preventiva. En la reciente semana, entre el 17 y el 23 de agosto, las consultas por causa respiratoria en el CESFAM Río Negro Hornopirén alcanzaron un 46% del total, convirtiéndose en el punto más alto de ello este año. Se trataría de una consecuencia del brote de influenza, que está afectando principalmente a la población de entre 10 y 65 años, según identificaron desde la Seremi de Salud de Los Lagos. Se sospecha que esta incidencia médica habría comenzado en la escuela Antupirén de Gualaigüe, donde se detectaron los primeros casos. No obstante, la autoridad no descarta que otros eventuales escenarios hayan podido influir. En este contexto, desde la Seremi instruyeron la suspensión de clases y de desarrollo de eventos, esto último por lo menos durante 14 días, con el objetivo de cortar la línea de contagio. Ante esto, el Seremi de Salud Alex Oyarzo, junto con descartar que esto implique alerta sanitaria, aseguró que cuentan con los insumos necesarios para tratar el brote de influenza.
1: La detección de estos virus es clínica en primera instancia. Eso es súper importante poder tenerlo claro. No necesariamente hay que testear a todo el mundo. Dicho eso, los insumos de toda la red asistencial del Servicio de Salud del Reloncaví, que es de donde depende, están cubiertos y en la medida que se necesiten, obviamente se pueden suministrar para suplir esas falencias, si es que existieran. Hoy no hay falencias.
0: Pese a esto, desde la Municipalidad de Gualaigüe manifestaron un rotundo malestar al trabajo del Ministerio de Salud en esa comuna. Así lo indicó la alcaldesa Cristina Espinosa, quien si bien manifestó estar de acuerdo con las acciones sugeridas, criticó duramente el trabajo preventivo de la cartera sanitaria.
2: No fueron capaces de salir especialmente a prevenir antes de cuando ya comenzó este tema o venían ya, porque ellos son los expertos, deberían haber salido a vacunar a los diferentes postas que tenemos, la parte costera, a los CEFAN, a los CECOF, debieron salir a vacunar para prevenir. Yo también estoy de acuerdo, pero que también ellos reaccionen antes, no después que donde ya está la embarradita. Se quieren lavar las manos y poder tratar de alguna otra manera dejarnos como la mona en nuestras comunas, que asuman su responsabilidad al Ministerio de Salud.
0: Finalmente, desde la Seremi de Salud aseguraron que la situación no es algo inusual, dada la época que atravesamos, en la que la circulación viral en el sur del país se condice con lo que está pasando en Gualaigüe. Así las cosas, debido al brote de influenza, desde este jueves 27 de agosto hasta el martes 1 de septiembre, se mantendrán sin clases las escuelas de Rolecha, Aulén, Contao, Antupirén, el Colegio Sagrada Familia y el Liceo Hornopirén. Es decir, las actividades escolares se podrán retomar desde el miércoles 2 de septiembre, aunque con uso obligatorio de mascarilla. Desde las 23:59 horas de este viernes 28 de agosto se suspenderá el tránsito por Avenida España en dirección a Viña del Mar, específicamente entre Amunátegui y calle 18 de septiembre. La medida se mantendrá hasta las 18 horas del domingo 30 de agosto y responde a una serie de trabajos de mitigación que se realizarán en el sector afectado por un derrumbe. Las faenas serán ejecutadas por el Servicio de Vivienda y Urbanización Serbio y la Seremi de Vivienda y Urbanismo Minbu, en coordinación con la Delegación Presidencial, la Seremi de Transportes, Carabineros y los municipios de Valparaíso y Viña del Mar, entre otras instituciones. Durante esta primera fase se contempla el rebaje de árboles, limpieza de la ladera, retiro de material.

0: material desprendido y reubicación de muro de contención. El objetivo de estas labores es disminuir el riesgo de nuevos desprendimientos y posteriormente permitir la habilitación de una segunda pista para los vehículos que circulan por la avenida. Mientras se desarrollan las labores de emergencia, las autoridades también trabajan en el diseño de una solución permanente para el sector. Esta etapa contempla estudios geotécnicos, levantamientos topográficos, monitoreo instrumental y distintos análisis especializados, cuyos resultados permitirán determinar las obras necesarias para estabilizar definitivamente el talud. Entre las alternativas que se encuentran en evaluación están la instalación de sistemas de anclaje y malla de contención, la construcción de nuevos muros y la ejecución de obras de drenaje. La inversión estimada para las distintas etapas, mitigación, diseño y ejecución de las obras definitivas, alcanza aproximadamente los 800 millones de pesos, recursos que serán financiados por el Ministerio de Vivienda y Urbanismo.
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0: Un vehículo fue arrastrado aproximadamente 30 metros tras una colisión con un tren de carga en Coronel, en la región del Biobío. No se reportaron personas lesionadas. Este hecho ocurrió en la intersección de calle Cochran con Carlos Prat, en el cruce ferroviario a la altura de la Capitanía de Puerto. El teniente coronel Claudio Jiménez, comisario de la Cuarta Comisaría de Carabineros de Coronel, informó que se produjo una colisión entre un tren de carga y un vehículo particular. Tras lo ocurrido, el conductor del vehículo Hyundai Santa Fe, un adulto mayor, no presentó lesiones, pero de todas formas fue trasladado al hospital para verificar su estado de salud. Esto ocurrió en una vía de tren de carga con destino a la Celulosa Arauco y la situación no habría generado una interrupción en el servicio del biotren. El vehículo quedó con diversos daños en su carrocería tras lo ocurrido. Y un nuevo homicidio se habría registrado durante la madrugada de este jueves en la comuna de Coquimbo. Un hombre de 32 años fue encontrado fallecido al interior de su domicilio, ubicado en el pasaje Mar Negro en Villa Portugal, luego de recibir impactos balísticos. De acuerdo con los antecedentes preliminares, personal del SAMU concurrió hasta el inmueble y confirmó el fallecimiento de la víctima en el lugar. Tras ello, por instrucción del Ministerio Público, la investigación quedó a cargo de detectives de la Brigada de Homicidios de la PDI, quienes trabajan para establecer la dinámica del presunto crimen y dar con él o los responsables. El hecho se suma a una serie de homicidios registrados durante los últimos días en la región. Entre ellos se encuentra el asesinato de un hombre de 37 años en el sector de Las Heras, en la parte alta de Coquimbo, quien murió tras ser baleado y trasladado hasta el Hospital San Pablo. También se registró el homicidio de un hombre de 35 años en el sector de Punta Mira, en Coquimbo, quien recibió impactos de arma de fuego al interior de un inmueble. A estos casos se suma el crimen de un hombre de 85 años en Salamanca, quien fue encontrado sin vida al interior de su domicilio y cuyo fallecimiento habría sido provocado por terceras personas. Las distintas investigaciones se encuentran en manos de la Brigada de Homicidios de la PDI en coordinación con el Ministerio Público.
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0: A continuación, un resumen internacional preparado por nuestro medio asociado Radio Francia Internacional.
2: ...362 muertos y 1.400 personas desaparecidas en Nepal es el último balance de las autoridades tras el alud sin precedentes del miércoles. Se sigue sin noticias de más de 500 turistas que estaban en esta zona del Himalaya muy frecuentada. La violencia del imponente torrente de agua y lodo fue tal que fue registrado como un evento sísmico de magnitud 5,2... Las operaciones de rescate están siendo complejas, pues la riada arrasó pueblos enteros. Fallece Ratko Mladic, el exjefe militar de los servicios de Bosnia y criminal de guerra más conocido como el carnicero de Bosnia. Mladic, de 84 años, murió en un hospital penitenciario en La Haya tras sufrir varios derrames cerebrales. Fue condenado en 2017 por genocidio, crímenes de guerra y crímenes contra la humanidad. Como jefe militar, jugó un papel clave en la masacre de Srebrenica de 1995 durante la guerra de Bosnia. Nuevos ataques cruzados este jueves entre Kiev y Moscú. Un ataque ruso con drones y misiles en las afueras de Kiev causó al menos un herido y daños en infraestructuras, en un momento en el que ambas partes intensifican su ofensiva contra enclaves estratégicas. Del otro lado, un coche bomba explotó en San Petersburgo, causando la muerte de un militar ruso que iba en el vehículo con su mujer. El juicio al autor intelectual de los atentados del 11S en Estados Unidos en 2001, los más mortíferos de la historia, se celebrará el 5 de junio de 2028, según anunció este jueves un portavoz del Tribunal Militar estadounidense en la base de Guantánamo en Cuba. Yalid Sheikh Mohammed está detenido en Guantánamo desde 2006. Antes de su captura en marzo de 2003 en Pakistán, era considerado uno de los principales lugartenientes del líder de Al-Qaeda, Osama Bin Laden. Preocupación en Noruega por el estado de salud del rey Harald, que se encuentra extremadamente grave, según anunció el jueves el Palacio Real. El monarca de 89 años lleva hospitalizado desde hace más de una semana por complicaciones relacionadas con una enfermedad y su estado se ha deteriorado en los últimos días. Fallece en Tokio a los 96 años la artista japonesa Yayoi Kusama, la llamada Reina de los Lunares, una de las artistas plásticas más extraordinarias e influyentes de los siglos XX y XXI. Hasta aquí este flash informativo. Gracias por escuchar Radio Francia Internacional.
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4: Las 7 y 31 minutos.
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1: Cordial saludo para día viernes 28 del mes de agosto del 2026. Aquí estamos en nuestro último día de esta semana y el último programa del mes de agosto de este Radio Sport Noticias. Terminando este programa podremos decir nosotros que el programa pasó agosto, por lo menos. No sabemos si lo haremos. Estamos a través de Radio Sport, la deportiva de Chile, en www.radiosport.cl. También en todas las antenas de la red de medios unidos de Arica, Punta Arenas. Un saludo especial para los amigos de Radio Futaleufú, que allá en el sur del país también nos escuchan. Así que desde esta jornada comparten con nosotros la edición deportiva en dos horarios. Los muchachos ahí de Futaleufú Radio a las 7:30 de la mañana y también a las 14 horas. Así que un saludo muy grande y muchas gracias por estar con nosotros allá bien al sur. Saludos a Guido y a todo el equipo de la Futaleufú Radio. En ellos representamos a toda la gente de los medios unidos, que también nos puede escuchar en www.mediosunidos.cl. Les cuento rápidamente, como día viernes nos preparamos para la fecha del fútbol chileno que viene, pero cargadísima, y le vamos a contar calendario, horarios, estadios, todo como es habitual. Pero con la música de Fito Páez arrancamos al lado del camino este programa de Radio Sport Noticias del día viernes.
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1: Comenzamos entonces con nuestro programa para esta jornada de día viernes, última de la semana, último programa del mes de agosto. Y seguimos entregándoles buena información deportiva. Empezamos con lo que tiene que ver, como decíamos en titulares, con el torneo y sus diferentes partidos. Para fecha 21 de Primera División, esto es lo que hay. Jornada de hoy, a partir de las 6:30 de la tarde, en el Cobre del Salvador, Cobresal recibía a Palestino. Gastón Philippe será el árbitro del encuentro. En la jornada de mañana, los partidos serán los siguientes: 5:30 de la tarde, Limache Everton, en el Lucio Fariña Fernández. Reiniero Alvarado será el árbitro de ese encuentro. 8 de la noche, Ñublense Deportes Concepción, en el Bicentenario Nelson Oyarzún Arenas. Los Verdes Pastos de Don Nelson Miguel Araos será el árbitro de ese encuentro a las 8 de la noche. Día domingo a las 3 de la tarde, la U de Conce frente a la Universidad de Chile en el Restirroa. Diego Flores será el árbitro de ese partido. 5:30 en el Monumental, Colo Colo Audax Italiano. Franco Jiménez, el árbitro del partido. 8 de la noche del domingo, Coquimbo Huachipato en el Francisco Sánchez Rumoroso. El Nico Gamboa, el pito central de ese cotejo. Día lunes, dos partidos, 6:15 de la tarde en La Calera, en el Nicolás Chaguán Nazar. Recibe a Deportes La Serena con el arbitraje de Cristian Garay. Y a las 20:45 en San Carlos de Apoquindo, La Católica recibe con el arbitraje de Juan Laraluco a O'Higgins de Rancagua. Eso respecto de la primera división de nuestro fútbol chileno.

0: Sí, más entretenido y más barato es informarse con nosotros en cada jornada. Pasamos de página, nos metemos en el desarrollo de la Liga de Ascenso, que tiene su jornada número 23, compartido en la jornada de mañana, desde las 12:30 del día. San Felipe recibe a Santa Cruz en el Estadio Municipal de San Felipe. Javier Muñoz Delgado, Manuel Vergara será el árbitro de ese partido. Santiago Wanderers a las 3 de la tarde en el Elías Figueroa Brander recibe a Magallanes con el arbitraje de Jorge Oces. 5:30 de la tarde, la Unión Española recibe en Santa Laura a Rangers de Talca, partido de 1500 puntos para los talquinos. Rodrigo Rivera, el árbitro de ese partido. Día sábado todavía, 8 de la noche, Iquique San Luis en el Tierra de Campeones, Cristian Droguet será el árbitro de ese partido. Jornada de domingo, día de Santa Rosa de Lima, Deportes Copiapó recibe a las 12:30 a Deportes Antofagasta en el Luis Valenzuela Hermosilla de la ciudad nortina. Víctor Abarzúa será el árbitro de ese partido. 3 de la tarde, también del domingo, Temuco recibe a Deportes Puerto Montt. Francisco Gilabert será el árbitro del encuentro en el Becker. 5:30 de la tarde, Estadio La Granja, Benjamín Sarabia será el árbitro del Curicó Unido Deportes Recoleta. Otro partido de 1500 puntos para la parte de abajo también, por el lado de Curicó, y para la parte de arriba, por el lado recoletano. Y la fecha se cierra en lunes 31, Cobreloa, San Marcos de Arica, en el Zorro del Desierto. Francisco Soriano será el árbitro de ese partido. Así está la cosa, tanto con el fútbol de primera como el fútbol del ascenso. Esos son los partidos que están en calendario y que obviamente les vamos a ir trayendo la información en el transcurso de nuestros programas durante el fin de semana y también la próxima semana con el análisis respectivo.
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0: Bueno, seguimos y nos metemos ahora en data informativa. Por cierto, vamos con las noticias porque los Jetos de Correa han dejado cola. Desde la UCO respondieron a los cuestionamientos que escuchábamos ayer de parte de Aníbal Moza en medio de la polémica por la denuncia contra Javier Correa. Recordemos que la U denunció a Javier Correa por los gestos en el Superclásico. A ver, hagámoslo literal, para utilizar palabras correctas. Javier Correa hizo gestos obscenos, equivalentes a un pato Yañez, por ejemplo, en el Superclásico. Esta situación de la denuncia de la Universidad de Chile no cayó bien, obviamente, en Colo-Colo, y como escuchábamos el día de ayer, Aníbal Moza lo cuestionó de manera pública y los azules respondieron a las críticas albas y defendieron su postura. El director de Azul Azul, Héctor Humérez, respondió a los cuestionamientos que se lanzaron desde el Estadio Monumental y defendió la postura de los azules. El dirigente fue explícito en explicar por qué respalda la decisión de denunciar al delantero Albo. Y precisamente en ese contexto escuchamos lo que dijo el director de Azul Azul, Héctor Humérez.
2: ¿Qué pienso? Yo comparto lo que hizo la Universidad de Chile, porque me parece que Lozo Correa, que es un buen jugador, no cabe ninguna duda, es complejo porque es un tema que incita a la violencia. Y nosotros lo que estamos tratando de hacer es extirpar la violencia en los estadios. Entonces yo creo que debería meditar el punto, que no sea inteligente, y abstenerse de hacer ese tipo de provocaciones, porque eso puede desembocar en otras cosas después, que él es responsable. Es una persona que ya tiene experiencia en la vida, es un jugador bastante inteligente, entonces debería meditar de no hacer ese tipo de incidentes. Sobre todo un partido de alta convocatoria, ahí eran 46.000 personas en el estadio. Yo quiero provocarlo de esa manera, la hinchada. Eso creo que no corresponde. Por ende, me parece bien que el club haya hecho la denuncia y ojalá que se pronuncie, sea una sanción al respecto, porque estas cosas no deben ocurrir.
0: Eso viene en una contrarrespuesta de lo que escuchábamos ayer de parte de Aníbal Moza, que luego del partido de Copa Chile de Colo Colo frente a la Unión Española en el Estadio Nacional, también dio a conocer su punto de vista sobre la denuncia de la Universidad de Chile que pesa sobre el delantero de los colocolinos. Así que ahí hay bastante paño para cortar, ¿no es cierto? Vamos a estar atentos, obviamente, a ese dato. El dirigente de la institución laica también tuvo palabras para la realidad deportiva de la U. Y esto dice sobre la consulta de si Universidad de Chile tiene posibilidades de alcanzar algún logro deportivo más allá del título, que casi se prueba su archirrival Colo-Colo.
2: Sí, pero como dijo nuestro entrenador, el campeonato no ha terminado. Yo espero que el equipo repunte, siempre hay esperanza, nos separan una buena cantidad de puntos, pero también queda una buena cantidad de puntos en disputa. Y el fútbol es el fútbol, yo espero que la U se recupere y que haga un buen papel lo que queda el torneo. Así que no he perdido la esperanza que todavía podamos liderar el campeonato.
0: Otra cosa respecto de la Universidad de Chile, pero ya en lo futbolístico, atención porque el terreno de juego del Esterroa está siendo reparado previo al cotejo entre el Campanín y los Azules por el Campeonato Nacional. El duelo será este día domingo, ya lo habíamos contado en nuestro reporte de los partidos. La cancha para el día domingo, según las autoridades, va a estar bastante complicada. La U debe volver a la competencia tras caer al clásico rival en la fecha pasada y en esta ocasión tendrá que desplazarse hacia la región del Biobío para enfrentar a la UDE Conce, en un duelo marcado por las distintas realidades de las escuadras. Fuera del contexto futbolístico del partido, hay un dolor de cabeza para las autoridades, el estado de la cancha del Esterroa Rebolledo. Durante esta jornada, las autoridades de la región se presentaron al recinto donde es local el Campanil, además de contratar las medidas de seguridad para el duelo, que contará con 20.000 hinchas azules, realizaron un trabajo en el terreno de juego, el cual se ha visto sumamente afectado por las lluvias en el sur del país. Ante esta situación, uno de los encargados del recinto reveló las complicaciones de la cancha por su reiterado uso.
3: Deportes Concepción ya hizo un esfuerzo de jugar la Copa Chile en otros recintos deportivos. Hoy día tenemos una sobrecarga, el césped está muy blando, por lo tanto también les pedimos a todos los clubes de Mase, en este caso Fernández Vial, que puede ocupar otros recintos deportivos para que también puedan hacer ese esfuerzo y tengamos nuestra cancha en mejores condiciones. El próximo año estamos haciendo todos los esfuerzos, sé que la administración también, como Consejo Municipal, vamos a estar disponibles para probar los recursos y tener un complejo deportivo de primer nivel donde todos los clubes de nuestra zona puedan utilizar este hermoso recinto deportivo que tenemos en nuestra región.
0: Eric Tillería hablando de algo muy común en los estadios del país, a razón de los temporales y de toda la situación climática que hemos vivido últimamente en el territorio nacional. No es un tema solamente de la región del Biobío, sino que en todo el sur del país va a estar bastante complicado el tema, considerando que en la jornada de hoy juega Fernández Vial, entonces hay mucho partido y eso no deja de ser un problema, tal como lo comentaba el administrador del recinto municipal del Esterroa Rebolledo, Eric Tillería, que estuvo ahí en comparecencia ante la prensa y contó básicamente el tema de la situación. Por ese mismo tema, ya para cerrar este punto, la U habría decidido resguardar a Octavio Rivero, quien está de vuelta en las prácticas de los azules y en condiciones de ser citado por Fernando Gago. La decisión es no contar con el atacante ante la U de Conce debido al estado de la cancha. El partido se juega, como dijimos al principio, el domingo a las 3 de la tarde en el Esterroa. Se estaría jugando. Hablamos en potencial porque no queremos profundizar algo que probablemente pueda tener algún tipo de problema, ¿no? Vamos rápidamente con información internacional porque Osorio anotó un golazo y el Midland avanzó a la fase liga en la Conference League. El jugador chileno sigue brillando y su nombre continúa sonando en algunos de los clubes más grandes del mundo, aunque todavía no se concreta ningún traspaso. Darío Osorio se volvió a lucir en la contundente victoria del Midland por 4-1 sobre el Rijeka de visita en Croacia. Resultado que le permitió avanzar a la fase liga de la UEFA Conference League, tercer torneo de clubes más importante de Europa. El marcador global del club del chileno fue de 6-1, siendo el Nacional una de las figuras de su equipo, en medio de la gran cantidad de rumores que lo vinculan en importantes elencos como el Manchester City, Liverpool y Milan, entre otros, aunque nada de eso se haya concretado todavía, cuando solo faltan 4 días para el cierre del mercado de fichajes en el viejo continente. Fue el 2-1 parcial de su escuadra y 4-1 en el global, por lo que fue el tanto que terminó de condenar las aspiraciones de los croatas, que con 2 goles de desventaja seguían atacando y buscando la remontada. Pero poco después de la conquista del chileno terminaron bajando los brazos y se terminó la llave en cuanto a la expresión de lucha. Pese a que varios daneses habían dado por hecho que el fin de semana Darío Osorio había jugado su último partido con la camiseta del Midtjylland, lo cierto es que volvió a aparecer en cancha y cada día que pasa se acerca el final de mercado de fichajes en Europa. Manchester City parecía el más decidido a pagar los 20 millones de euros que cuesta la carta del connacional, pero hasta el momento no se ha concretado la operación. Milan, Bayern Múnich, Liverpool, Arsenal y otros elencos de la Premier League como el Everton, el Crystal Palace y el Hull City estaban esperando una rebaja en el precio, si es que esta se producía en los últimos días de mercado por una posible desesperación del Midland de vender al jugador. Lo cierto es que el club danés no piensa moverse de sus pretensiones y si es necesario lo mantendrá en el plantel, ya que su contrato expira recién en el 2030, por lo que no corre riesgo de que se vaya como jugador libre de manera pronta. Ahí está la situación entonces de Osorio, Darío Osorio, que todavía está esperando novedades en su club en el Midland. A ver si llega a algún otro equipo de mayor renombre en el fútbol europeo.
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0: Bueno, y continuamos con el poli. Hay información polideportiva que tenemos que contar en esta edición. Lamentablemente no son buenas noticias, porque hemos estado siguiendo en el programa lo que ocurre en el Mundial Femenino de Hockey. Claro, porque las Diablas lamentablemente perdieron ante Nueva Zelanda 3-2 contra el equipo oceánico en la definición por el 15º lugar y cerró su participación con un empate y 4 derrotas. El seleccionado chileno cayó en el Mundial de los Países Bajos y Bélgica 2026 con una nueva derrota por 3-2 en la definición por el 15º lugar ante Nueva Zelanda. Chile llegó a este encuentro buscando despedirse del certamen con una victoria después de una fase grupal en la que solo se consiguió rescatar un empate ante Australia. Sin embargo, nuevamente mostró capacidad para competir y estuvo cerca de quedarse con el triunfo. El cuadro nacional incluso logró ponerse en ventaja en el segundo tiempo, aunque no logró sostener el resultado durante los minutos finales y terminaron sufriendo una nueva derrota, una nueva remontada. Nueva Zelanda golpeó el primero a los 10 minutos cuando Kathleen Cotter apareció para establecer el 1-0 y poner el encuentro cuesta arriba para las nacionales. La reacción llegó en la segunda mitad y tuvo como protagonista una de las grandes referentes del seleccionado, Manuela Urroz, histórica capitana de las Diablas, apareció en 2 oportunidades para dar vuelta al marcador. La experimentada jugadora nacional marcó a los 37 para establecer el empate y volvió a convertir a los 45, dejando a Chile arriba por 2-1 cuando el encuentro se encontraba en su etapa decisiva. La ventaja, sin embargo, duró poco. Rihanna Fo igualó el partido a los 50, devolviendo la incertidumbre al marcador. Cuando parecía que todo podía definirse en los minutos finales, Catherine Doerr apareció a los 57 para anotar el 3-2 definitivo y dejar al cuadro oceánico con el triunfo. Chile intentó reaccionar en los últimos minutos, pero no consiguió volver a encontrar el arco rival. De esta manera, las Diablas terminaron nuevamente con las manos vacías, pese al haber conseguido ponerse en ventaja. Chile cierra el Mundial en el último lugar, porque la derrota ante Nueva Zelanda dejó a Chile en el 16º lugar de la competencia, cerrando su participación como el seleccionado peor ubicado de la competencia. La campaña nacional tuvo como único resultado positivo el empate conseguido ante Australia durante la fase grupal. El resto solo fueron derrotas, una tendencia que finalmente terminó condenando al equipo a disputar la definición por los últimos puestos. El resultado además representa un retroceso respecto de la anterior participación mundialista. En 2022, las Diablas habían conseguido terminar en el 13º lugar, por lo que esta vez quedaron 3 posiciones más abajo. Nos vamos con las declaraciones de los y las, en rigor, de las protagonistas y el entrenador. Partimos escuchando a Manuela Urroz, capitana de las Diablas.
4: Fue un partido intenso, fue un partido de 2 equipos que querían quedarse con ese puesto en el torneo. Creo que nuestro primer tiempo fue un poquito mejor que el segundo, a pesar de que fuimos ganando ya en el segundo hasta el último cuarto. Creo que en Nueva Zelanda con nosotros siempre han sido partidos muy competitivos, muy intensos, de ida y vuelta. Creo que tuvimos buenos pasajes, pero nos faltó, creo que, cerrarlo de la mejor manera como queríamos.
3: ¿Crees que se produjo eso o qué crees que hubiese hecho mejor para poder cerrar el marcador?
4: Creo que ahora es muy temprano para darte una respuesta en relación a eso. Me gustaría ver los videos, poder analizar ciertas cosas. Quizás pasó por un factor de cansancio, quizás cometimos algunos errores en la parte defensiva que le generamos oportunidades para que Nueva Zelanda se pudiese ilusionar a ir a buscar el resultado y nosotros no pudimos concretar las oportunidades que tuvimos para ya realmente cerrarlo con la victoria que queríamos.
3: Llegaron los goles, sin embargo, también hiciste 2, eres histórica en esta selección chilena, 2 mundiales consecutivos y además 4 goles en general en mundiales. ¿Cómo te sientes desde lo personal, independiente de que, claro, es un deporte colectivo y también uno sufre y se divierte de esa manera, pero en lo personal, con estos hitos nuevamente para tu carrera?
4: Sí, creo que, bueno, me gustó mucho de este mundial que distintas jugadoras pudieron marcar su primer gol en mundiales, en distintos partidos, y bueno, a mí me tocó meter 3 goles en este mundial, ya había marcado 1 en el mundial anterior. Obviamente un orgullo haber tenido esta oportunidad de marcar, pero me hubiese gustado cerrarlo a pesar de estos 2 goles con un resultado favorable para Chile y en una mejor posición, que era lo que veníamos a buscar este mundial. Pero estoy segura de que esto nos va a servir, de que vamos a seguir creciendo y encontrando nuevas oportunidades para conseguir todos los objetivos que nos ha planteado este staff.
3: Y finalmente toca dar vuelta a la página porque se vienen los Juegos Suramericanos de la OD Sur en 2 semanas más, 3 semanas más. ¿Cómo dar vuelta a la página de eso y también llevarse los aprendizajes de haber enfrentado a potencias mundiales para este desafío regional donde además defienden la medalla de oro?
4: Así es, se nos viene un tremendo desafío, ahora toca descansar la cabeza, el cuerpo y recargarnos de energía. Hay varias jugadoras que nos vamos a repetir los torneos, también llegan nuevas jugadoras que están entrenando en Santiago y tenemos una medalla de oro que defender, así que creo que fue una buena preparación también ahora para lo que se viene en los OD Sur. Sabemos que también es un torneo duro, que tenemos a un rival como Argentina, que es una potencia a nivel mundial y que acá está jugando una semifinal. Un Uruguay que no vino a este mundial, pero también siempre es un equipo muy, muy competitivo, muy aguerrido. Así que ahora descansar, como dije antes, pero después poner la cabeza en este tremendo mega evento, además, que siempre es un honor poder representar a Chile.
0: Seguimos escuchando voces, pero aprovechamos de saludar a Valentina Nazar. Gracias por el trabajo, querida Vale, que nos ha facilitado el material de parte del equipo chileno de hockey. Ella ha puesto mayor parte de su trabajo y también el equipo que está en Países Bajos y, por supuesto, siguiendo al cuadro nacional, a las Diablas. Denis Rojas también habla después de la derrota ante Nueva Zelanda y el final del Mundial para las Diablas.
5: Bueno, la verdad es que un poco frustrado, obviamente, por el resultado, pero creo que no era el objetivo que teníamos. Había sido un torneo muy difícil y salimos a jugar nuestro juego, a la esencia Diabla, y creo que eso se plasmó en cancha, más allá que el resultado no haya estado con nosotras. Así que, nada, tranquila por ese lado y bajar toda la información y ver todo lo que tenemos que crecer. Algunas se van a lo de sur en poco tiempo, así que creo que tenemos buenas conclusiones de este Mundial, que fue durísimo. Jugar en un último lugar contra Nueva Zelanda creo que es una potencia. Así que, nada, muy contenta igual por nuestra participación.
3: Son cosas del juego, por supuesto, pero ¿por qué crees que no se pudo mantener la ventaja que en su momento era 2-1 para favor de Chile?
5: Creo que a veces las emociones pierden un poco ese control, esa posesión que tanto nos gusta, pero creo que ya, nada, supieron atacarnos en nuestra zona un poco más vulnerable y ahí fueron los goles donde ellas tuvieron uno más arriba.
3: Y de esas enseñanzas para el futuro, ¿con qué crees que se llevan después de este Mundial? Hay 88 selecciones en el mundo jugando hockey, solamente 16 llegan a una Copa del Mundo.
5: Nada, creo que hace 4 años decidimos volver, hoy estamos acá, así que creo que es un gran hito importante, 2 mundiales consecutivos. Obviamente que queremos tener nuestro juego, quizás vamos a tener que crecer en ese sentido, estamos en un alto nivel, pero tenemos que consolidar un poco esos objetivos que nos propusimos. Pero nada, muy contenta y en verdad creo que las Diablas siempre corrieron hasta la última pelota y yo valoro mucho eso.
0: Denis Rojas, jugadora de las Diablas, y cierra las declaraciones y cierra nuestra cobertura del Mundial, Cristóbal Rodríguez, el entrenador del cuadro nacional.
6: Contento por un lado porque vi un equipo comprometido, vi un equipo que encontró conexiones en muchos pasajes del partido. Por otro lado, frustrado porque no supimos mantener la ventaja del 2-1, se nos termina escabullendo en el 3-2 a 3 minutos del final. Pero nada, creo que si este equipo hubiese jugado así todo el Mundial, el resultado hubiese sido diferente. Y nada, contento con lo que dejaron las jugadoras en la cancha.
7: ¿Por qué cree, tengo que preguntar también, por qué cree que no se pudo mantener la ventaja en su momento cuando iban 2-1 y después finalmente termina dando vuelta, igualando e ir dando vuelta al marcador Nueva Zelanda?
6: No, porque al final estamos jugando contra equipos que también tienen calidad y son buenos equipos. O sea, acá estamos entre los 16 mejores del mundo, cada equipo juega, entonces al final es como un partido de ajedrez que quizá uno mueve mal una pieza y te hacen el jaque. Acá es lo mismo, o sea, creo que nosotros subimos ya el partido en muchas ocasiones bien, después hay errores no forzados, por decirlo así, o hay también errores referibles que hay que saber manejar en el minuto a minuto. Pero de nuevo, insisto, creo que en las áreas podríamos estar un poquito mejor, no haber dado tanto con el corto, haber quizás encontrado un poquitito más, pero cuando nos dedicamos a jugar y a pasarnos la pelota, creo que lo hicimos bastante bien y por el mismo precio podríamos haber terminado ganando este partido.
7: Bueno, el escenario sí también va a ser en frío, por supuesto, un poco más adelante con video también, porque se vienen los Juegos Suramericanos, el próximo desafío de las Diablas. ¿Cómo dar vuelta a la página de este Mundial ya para enfocarse en la defensa de esa medalla de oro con respecto a Asunción 2022?
6: Bien, primero que todo, las chicas tienen que descansar. Sobre todo la parte mental, la cabeza, estar una semanita de vacaciones y después una semana de entrenamiento para poder irnos al Ojo de Sur. Y después, como siempre lo hacemos, enfrentar partido a partido. El fixture ya salió, tenemos que ir 1-1. Hay 7 jugadoras que de acá que no van y hay 5 que están en Chile que se incorporan. Así que también que esa conexión entre las jugadoras que están en Chile y las que están acá sea buena y rápida. Y insisto, partido a partido.
0: Con esto cerramos nuestra cobertura del Mundial por el lado de las Diablas. Seguiremos atentos a lo que sigue ocurriendo en Países Bajos y Bélgica, porque nos sigue interesando el deporte en general. Y con esto también cerramos nuestra semana de trabajo en el programa. Les agradecemos su sintonía y los invitamos cordialmente a sintonizar nuestras transmisiones del fin de semana y, por supuesto, la cobertura de resumen el día lunes de toda la actividad deportiva del finde. Que tengan un muy buen descanso, un abrazo, gracias por acompañarnos y un gran saludo también a todos aquellos que nos escuchan en el estreno, en el directo y en las repeticiones del programa. Abrazo para todo el país y hasta la próxima semana. Chau, chau.

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1: Las 8 y 5 minutos.
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6: Las 8 y 8 minutos.
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0: Las 8 y 25 minutos.
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1: Las 8 y 56 minutos.
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1: Las 9 y 58 minutos.
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0: Las 10 y 27 minutos.
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1: Las 10 y 56 minutos.
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1: Las 11 y 27 minutos.
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1: Las 11 y 58 minutos.
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0: Las 12 y 26 minutos.
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1: Las 12 y 57 minutos.
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0: 1:25.
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1: La 1:56.
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1: Cordial saludo para día viernes 28 del mes de agosto del 2026. Aquí estamos en nuestro último día de esta semana y el último programa del mes de agosto de este Radio Sport Noticias. Terminando este programa podremos decir nosotros que el programa pasó a agosto, por lo menos. No sabemos si lo haremos. Estamos a través de Radio Sport, la deportiva de Chile, en www.radiosport.cl. También en todas las antenas de la red de medios unidos de Arica, Punta Arenas. Un saludo especial para los amigos de Radio Futaleufú, que allá en el sur del país también nos escuchan. Así que desde esta jornada comparten con nosotros la edición deportiva en dos horarios. Los muchachos ahí de Futaleufú Radio a las 7:30 de la mañana y también a las 14 horas. Así que un saludo muy grande y muchas gracias por estar con nosotros allá bien al sur. Saludos a Guido y a todo el equipo de la Futaleufú Radio. En ellos representamos a toda la gente de los medios unidos, que también nos puede escuchar en www.mediosunidos.cl. Les cuento rápidamente, como día viernes nos preparamos para la fecha del fútbol chileno que viene, pero cargadísima, y le vamos a contar calendario, horarios, estadios, todo como es habitual. Pero con la música de Fito Páez arrancamos al lado del camino este programa de Radio Sport Noticias del día viernes.
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1: Comenzamos entonces con nuestro programa para esta jornada de día viernes, última de la semana, último programa del mes de agosto. Y seguimos entregándoles buena información deportiva. Empezamos con lo que tiene que ver, como decíamos en titulares, con el torneo y sus diferentes partidos. Para fecha 21 de Primera División, esto es lo que hay. Jornada de hoy, a partir de las 6:30 de la tarde, en el Cobre del Salvador, Cobresal recibía a Palestino. Gastón Philippe será el árbitro del encuentro. En la jornada de mañana, los partidos serán los siguientes: 5:30 de la tarde, Limache Everton, en el Lucio Fariña Fernández. Reiniero Alvarado será el árbitro de ese encuentro. 8 de la noche, Ñublense Deportes Concepción, en el Bicentenario Nelson Oyarzún Arenas. Los Verdes Pastos de Don Nelson Miguel Araos será el árbitro de ese encuentro a las 8 de la noche. Día domingo a las 3 de la tarde, la U de Conce frente a la Universidad de Chile en el Esterroa. Diego Flores será el árbitro de ese partido. 5:30 en el Monumental, Colo Colo Audax Italiano. Franco Jiménez, el árbitro del partido. 8 de la noche del domingo, Coquimbo Huachipato en el Francisco Sánchez Rumoroso. El Nico Gamboa, el pito central de ese cotejo. Día lunes, dos partidos, 6:15 de la tarde, en La Calera, en el Nicolás Chaguán Nazar. Recibe a Deportes La Serena con el arbitraje de Cristian Garay. Y a las 20:45 en San Carlos de Apoquindo, La Católica recibe con el arbitraje de Juan Laraluco a O'Higgins de Rancagua. Eso respecto de la primera división de nuestro fútbol chileno.

0: Sí, más entretenido y más barato es informarse con nosotros en cada jornada. Pasamos de página, nos metemos en el desarrollo de la Liga de Ascenso, que tiene su jornada número 23, compartido en la jornada de mañana, desde las 12:30 del día. San Felipe recibe a Santa Cruz en el Estadio Municipal de San Felipe. Javier Muñoz Delgado, Manuel Vergara será el árbitro de ese partido. Santiago Wanderers a las 3 de la tarde en el Elías Figueroa Brander recibe a Magallanes con el arbitraje de Jorge Oces. 5:30 de la tarde, la Unión Española recibe en Santa Laura a Rangers de Talca. Partido de 1.500 puntos para los talquinos. Rodrigo Rivera, el árbitro de ese partido. Día sábado todavía, 8 de la noche. Iquique San Luis en el Tierra de Campeones. Cristian Droguet será el árbitro de ese partido. Jornada de domingo, día de Santa Rosa de Lima. Deportes Copiapó recibe a las 12:30 a Deportes Antofagasta en el Luis Valenzuela Hermosilla de la ciudad nortina. Víctor Abarzúa será el árbitro de ese partido. 3 de la tarde, también del domingo, Temuco recibe a Deportes Puerto Montt. Francisco Gilabert será el árbitro del encuentro en el Becker. 5:30 de la tarde, Estadio La Granja, Benjamín Sarabia será el árbitro del Curicó Unido Deportes Recoleta. Otro partido de 1.500 puntos para la parte de abajo también por el lado de Curicó y para la parte de arriba por el lado recoletano. Y la fecha se cierra en lunes 31, Cobreloa, San Marcos de Arica, en el Zorro del Desierto. Francisco Soriano será el árbitro de ese partido. Así está la cosa, tanto con el fútbol de primera como el fútbol del ascenso. Esos son los partidos que están en calendario y que obviamente les vamos a ir trayendo la información en el transcurso de nuestros programas durante el fin de semana y también la próxima semana con el análisis respectivo.
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0: Bueno, seguimos y nos metemos ahora en data informativa. Por cierto, vamos con las noticias porque los gestos de Correa han dejado cola. Desde la UCO respondieron a los cuestionamientos que escuchábamos ayer de parte de Aníbal Mosa en medio de la polémica por la denuncia contra Javier Correa. Recordemos que la U denunció a Javier Correa por los gestos en el Superclásico. A ver, hagámoslo literal, para utilizar palabras correctas. Javier Correa hizo gestos obscenos, equivalentes a un pato Yáñez, por ejemplo, en el Superclásico. Esta situación de la denuncia de la Universidad de Chile no cayó bien, obviamente, en Colo-Colo, y como escuchábamos el día de ayer, Aníbal Mosa lo cuestionó de manera pública. Y los azules respondieron a las críticas albas y defendieron su postura. El director de Azul Azul, Héctor Humérez, respondió a los cuestionamientos que se lanzaron desde el Estadio Monumental y defendió la postura de los azules. El dirigente fue explícito en explicar por qué respalda la decisión de denunciar al delantero Albo. Y precisamente en ese contexto escuchamos lo que dijo el director de Azul Azul, Héctor Humérez.
2: ¿Qué pienso? Yo comparto lo que hizo la Universidad de Chile, porque me parece que los Correa, que es un buen jugador, no cabe ninguna duda, es complejo porque es un tema que incita a la violencia. Y nosotros lo que estamos tratando de hacer es extirpar la violencia en los estadios. Entonces yo creo que debería meditar el punto, que no sea inteligente, y abstenerse de hacer ese tipo de provocaciones, porque eso puede desembocar en otras cosas después, que él es responsable. Es una persona que ya tiene experiencia en la vida, es un jugador bastante inteligente, entonces debería meditar de no hacer ese tipo de incidentes. Sobre todo un partido de alta convocatoria, había 46.000 personas en el estadio. Yo quiero provocarlo de esa manera, linchada. Eso creo que no corresponde. Por ende, me parece bien que el club haya hecho la denuncia y ojalá que se pronuncie, sea una sanción al respecto, porque estas cosas no deben ocurrir.
0: Eso viene en una contrarrespuesta de lo que escuchábamos ayer de parte de Aníbal Moussa, que luego del partido de Copa Chile de Colo-Colo frente a la Unión Española en el Estadio Nacional, también dio a conocer su punto de vista sobre la denuncia de la Universidad de Chile que pesa sobre el delantero de los colocolinos. Así que ahí hay bastante paño para cortar, ¿no es cierto? Vamos a estar atentos, obviamente, a ese dato. El dirigente de la institución laica también tuvo palabras para la realidad deportiva de la U. Y esto dice sobre la consulta de si Universidad de Chile tiene posibilidades de alcanzar algún logro deportivo más allá del título, que casi se prueba su archirrival Colo-Colo.
2: Sí, pero como dijo nuestro entrenador, el campeonato no ha terminado. Yo espero el equipo repunte, siempre hay esperanza, nos separan una buena cantidad de puntos, pero también queda una buena cantidad de puntos en disputa. Y el fútbol es el fútbol. Yo espero que la U se recupere y que haga un buen papel lo que queda el torneo. Así que no he perdido la esperanza que todavía podamos liderar el campeonato.
0: Otra cosa respecto de la Universidad de Chile, pero ya en lo futbolístico, atención porque el terreno de juego del Esterroa está siendo reparado previo al cotejo entre el Campanín y los Azules por el Campeonato Nacional. El duelo será este día domingo, ya lo habíamos contado en nuestro reporte de los partidos. La cancha para el día domingo, según las autoridades, va a estar bastante complicada. La U debe volver a la competencia tras caer al clásico rival en la fecha pasada y en esta ocasión tendrá que desplazarse hacia la región del Biobío para enfrentar a la U de Conce en un duelo marcado por las distintas realidades de las escuadras. Fuera del contexto futbolístico del partido, hay un dolor de cabeza para las autoridades, el estado de la cancha del Esterroa Rebolledo. Durante esta jornada, las autoridades de la región se presentaron al recinto donde es local el Campanil, además de contratar las medidas de seguridad para el duelo, que contará con 20.000 hinchas azules. Realizaron un trabajo en el terreno de juego, el cual se ha visto sumamente afectado por las lluvias en el sur del país. Ante esta situación, uno de los encargados del recinto reveló las complicaciones de la cancha por su reiterado uso.
3: Deportes Concepción ya hizo un esfuerzo de jugar la Copa Chile en otros recintos deportivos. Hoy día tenemos una sobrecarga, el césped está muy blando, por lo tanto también les pedimos a todos los clubes de Mase, en este caso Fernández Vial, que puede ocupar otros recintos deportivos para que también puedan hacer ese esfuerzo y tengamos nuestra cancha en mejores condiciones. El próximo año estamos haciendo todos los esfuerzos, sé que la administración también, como Consejo Municipal, vamos a estar disponibles para probar los recursos y tener un complejo deportivo de primer nivel donde todos los clubes de nuestra zona puedan utilizar este hermoso recinto deportivo que tenemos en nuestra región.
0: Eric Tillería hablando de algo muy común en los estadios del país, a razón de los temporales y de toda la situación climática que hemos vivido últimamente en el territorio nacional. No es un tema solamente de la región del Biobío, sino que en todo el sur del país va a estar bastante complicado el tema, considerando que en la jornada de hoy juega Fernández Vial, entonces hay mucho partido y eso no deja de ser un problema, tal como lo comentaba el administrador del recinto municipal del Esterroa Rebolledo, Eric Tillería, que estuvo ahí en comparecencia ante la prensa y contó básicamente el tema de la situación. Por ese mismo tema, ya para cerrar este punto, la U habría decidido resguardar a Octavio Rivero, quien está de vuelta en la práctica de los azules y en condiciones de ser citado por Fernando Gago. La decisión es no contar con el atacante ante la U de Conce debido al estado de la cancha. El partido se juega, como dijimos al principio, el domingo a las 3 de la tarde en el Esterroa. Se estaría jugando. Hablamos en potencial porque no queremos profundizar algo que probablemente pueda tener algún tipo de problema, ¿no? Vamos rápidamente con información internacional porque Osorio anotó un golazo y el Midland avanzó a la fase liga en la Conference League. El jugador chileno sigue brillando y su nombre continúa sonando en alguno de los clubes más grandes del mundo, aunque todavía no se concreta ningún traspaso. Darío Osorio se volvió a lucir en la contundente victoria del Midland por 4-1 sobre el Rijeka de visita en Croacia, resultado que le permitió avanzar a la fase liga de la UEFA Conference League, tercer torneo de clubes más importante de Europa. El marcador global del club del chileno fue de 6-1, siendo el Nacional una de las figuras de su equipo, en medio de la gran cantidad de rumores que lo vinculan en importantes elencos como el Manchester City, Liverpool y Milan, entre otros, aunque nada de eso se haya concretado todavía, cuando solo faltan 4 días para el cierre del mercado de fichajes en el viejo continente. Fue el 2-1 parcial de su escuadra y 4-1 en el global, por lo que fue el tanto que terminó de condenar las aspiraciones de los croatas, que con 2 goles de desventaja seguían atacando y buscando la remontada. Pero poco después de la conquista del chileno terminaron bajando los brazos y se terminó la llave en cuanto a la expresión de lucha. Pese a que varios daneses habían dado por hecho que el fin de semana Darío Osorio había jugado su último partido con la camiseta del Midtjylland, lo cierto es que volvió a aparecer en cancha y cada día que pasa se acerca el final de mercado de fichajes en Europa. Manchester City parecía el más decidido a pagar los 20 millones de euros que cuesta la carta del connacional, pero hasta el momento no se ha concretado la operación. Milan, Bayern Múnich, Liverpool, Arsenal y otros elencos de la Premier League como el Everton, el Crystal Palace y el Hull City estaban esperando una rebaja en el precio, si es que esta se producía en los últimos días de mercado por una posible desesperación del Midland de vender al jugador. Lo cierto es que el club danés no piensa moverse de sus pretensiones y si es necesario lo mantendrá en el plantel, ya que su contrato expira recién en el 2030, por lo que no corre riesgo de que se vaya como jugador libre de manera pronta. Ahí está la situación entonces de Osorio, Darío Osorio, que todavía está esperando novedades en su club en el Midtjylland, a ver si llega a algún otro equipo de mayor renombre en el fútbol europeo.
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0: Bueno, y continuamos con el Poli. Hay información polideportiva que tenemos que contar en esta edición. Lamentablemente no son buenas noticias porque hemos estado siguiendo en el programa lo que ocurre en el Mundial Femenino de Hockey. Claro, porque las Diablas lamentablemente perdieron ante Nueva Zelanda 3-2 contra el equipo oceánico en la definición por el 15º lugar y cerró su participación con un empate y 4 derrotas. El seleccionado chileno cayó en el Mundial de los Países Bajos y Bélgica 2026 con una nueva derrota por 3-2 en la definición por el 15º lugar ante Nueva Zelanda. Chile llegó a este encuentro buscando despedirse del certamen con una victoria después de una fase grupal en la que solo se consiguió rescatar un empate ante Australia. Sin embargo, nuevamente mostró capacidad para competir y estuvo cerca de quedarse con el triunfo. El cuadro nacional incluso logró ponerse en ventaja en el segundo tiempo, aunque no logró sostener el resultado durante los minutos finales y terminaron sufriendo una nueva derrota, una nueva remontada. Nueva Zelanda golpeó el primero a los 10 minutos cuando Kathleen Cotter apareció para establecer el 1-0 y poner el encuentro cuesta arriba para las nacionales. La reacción llegó en la segunda mitad y tuvo como protagonista una de las grandes referentes del seleccionado, Manuela Urroz. Histórica capitana de las Diablas, apareció en 2 oportunidades para dar vuelta al marcador. La experimentada jugadora nacional marcó a los 37 para establecer el empate y volvió a convertir a los 45, dejando a Chile arriba por 2-1 cuando el encuentro se encontraba en su etapa decisiva. La ventaja, sin embargo, duró poco. Rihanna Fo igualó el partido a los 50, devolviendo la incertidumbre al marcador. Cuando parecía que todo podía definirse en los minutos finales, Catherine Doerr apareció a los 57 para anotar el 3-2 definitivo y dejar al cuadro oceánico con el triunfo. Chile intentó reaccionar en los últimos minutos, pero no consiguió volver a encontrar el arco rival. De esta manera las Diablas terminaron nuevamente con las manos vacías, pese al haber conseguido ponerse en ventaja. Chile cierra el Mundial en el último lugar porque la derrota ante Nueva Zelanda dejó a Chile en el 16º lugar de la competencia, cerrando su participación como el seleccionado peor ubicado de la competencia. La campaña nacional tuvo como único resultado positivo el empate conseguido ante Australia durante la fase grupal. El resto solo fueron derrotas, una tendencia que finalmente terminó condenando al equipo a disputar la definición por los últimos puestos. El resultado además representa un retroceso respecto de la anterior participación mundialista. En 2022, las Diablas habían conseguido terminar en el 13º lugar, por lo que esta vez quedaron 3 posiciones más abajo. Nos vamos con las declaraciones de los y las, en rigor, de las protagonistas y el entrenador. Partimos escuchando a Manuela Urroz, capitana de las Diablas.
4: Fue un partido intenso, fue un partido de dos equipos que querían quedarse con ese puesto en el torneo. Creo que nuestro primer tiempo fue un poquito mejor que el segundo, a pesar de que fuimos ganando ya en el segundo hasta el último cuarto. Creo que, a ver, Nueva Zelanda con nosotros siempre han sido partidos muy competitivos, muy intensos, de ida y vuelta. Creo que tuvimos buenos pasajes, pero nos faltó, creo que, cerrarlo de la mejor manera como queríamos.
3: ¿Crees que se produjo eso o qué crees que hubiese hecho mejor para poder cerrar el marcador?
4: Creo que ahora es muy temprano para darte una respuesta en relación a eso. Me gustaría ver los videos, poder analizar ciertas cosas. Quizás pasó por un factor de cansancio, quizás cometimos algunos errores en la parte defensiva que le generamos oportunidades para que Nueva Zelanda se pudiese ilusionar a ir a buscar el resultado y nosotros no pudimos concretar las oportunidades que tuvimos para ya realmente cerrarlo con la victoria que queríamos.
3: Llegaron los goles, sin embargo, también hiciste dos, eres histórica en esta selección chilena, 2 mundiales consecutivos y además 4 goles en general en mundiales. ¿Cómo te sientes desde lo personal, independiente de que, claro, es un deporte colectivo y también uno sufre y se divierte de esa manera, pero en lo personal, con estos hitos nuevamente para tu carrera?
4: Sí, creo que, bueno, me gustó mucho de este mundial que distintas jugadoras pudieron marcar su primer gol en mundiales, en distintos partidos, y bueno, a mí me tocó meter 3 goles en este mundial, ya había marcado uno en el mundial anterior. Obviamente un orgullo haber tenido esta oportunidad de marcar, pero me hubiese gustado cerrarlo a pesar de estos 2 goles con un resultado favorable para Chile y en una mejor posición, que era lo que veníamos a buscar este mundial. Pero estoy segura de que esto nos va a servir, de que vamos a seguir creciendo y encontrando nuevas oportunidades para conseguir todos los objetivos que nos ha planteado este staff.
3: Y finalmente toca dar vuelta a la página porque se vienen los Juegos Suramericanos del lado de sur en 2 semanas más, 3 semanas más. ¿Cómo dar vuelta a la página de eso y también llevarse los aprendizajes de haber enfrentado a potencias mundiales?

0: Además que siempre es un honor poder representar a Chile.
1: Seguimos escuchando voces, pero aprovechamos de saludar a Valentina Nazar. Gracias por el trabajo, querida Vale, que nos ha facilitado el material de parte del equipo chileno de hockey. Ella ha puesto mayor parte de su trabajo y también el equipo que está en Países Bajos y, por supuesto, siguiendo al cuadro nacional a las Diablas. Denis Rojas también habla después de la derrota ante Nueva Zelanda y el final del Mundial para las Diablas.
2: Bueno, la verdad es que un poco frustrado, obviamente, por el resultado, pero creo que no era el objetivo que teníamos. Había sido un torneo muy difícil y salimos a jugar nuestro juego, a la esencia Diabla, y creo que eso se plasmó en cancha, más allá que el resultado no haya estado con nosotras. Así que, nada, tranquila por ese lado y bajar toda la información y ver todo lo que tenemos que crecer. Algunas se van a lo de sur en poco tiempo, así que creo que tenemos buenas conclusiones de este Mundial, que fue durísimo. Jugar en un último lugar contra Nueva Zelanda creo que es una potencia. Así que, nada, muy contenta igual por nuestra participación.
3: Son cosas del juego, por supuesto, pero ¿por qué crees que no se pudo mantener la ventaja que en su momento era 2-1 para favor de Chile?
2: Creo que a veces las emociones pierden un poco ese control, esa posesión que tanto nos gusta, pero creo que ya, nada, supieron atacarnos en nuestra zona un poco más vulnerable y ahí fueron los goles donde ellas tuvieron uno más arriba.
3: Y de esas enseñanzas para el futuro, ¿con qué crees que se llevan después de este Mundial? Hay 88 selecciones en el mundo jugando hockey, solamente 16 llegan a una Copa del Mundo.
2: Nada, creo que hace 4 años decidimos volver, hoy estamos acá, así que creo que es un gran hito importante, 2 mundiales consecutivos. Obviamente que queremos tener nuestro juego, quizás vamos a tener que crecer en ese sentido, estamos en un alto nivel, pero tenemos que consolidar un poco esos objetivos que nos propusimos. Pero nada, muy contenta, y en verdad creo que las Diablas siempre corrieron hasta la última pelota y yo valoro mucho eso.
1: Denis Rojas, jugadora de las Diablas, y cierra las declaraciones y cierra nuestra cobertura del Mundial Cristóbal Rodríguez, el entrenador del cuadro nacional.
4: Contento por un lado porque vi un equipo comprometido, vi un equipo que encontró conexiones en muchos pasajes del partido. Por otro lado, frustrado porque no supimos mantener la ventaja del 2-1, se nos termina escabullendo en el 3-2 a 3 minutos del final. Pero nada, creo que si este equipo hubiese jugado así todo el Mundial, el resultado hubiese sido diferente. Y nada, contento con lo que dejaron las jugadoras en la cancha.
3: ¿Por qué cree, tengo que preguntar también, por qué cree que no se pudo mantener la ventaja en su momento cuando iban 2-1 y después finalmente termina dando vuelta, igualando e ir dando vuelta al marcador en Nueva Zelanda?
4: No, porque al final estamos jugando contra equipos que también tienen calidad y son buenos equipos. O sea, acá estamos entre los 16 mejores del mundo, cada equipo juega, entonces al final es como un partido de ajedrez que quizá uno mueve mal una pieza y te hacen el jaque. Acá lo mismo, o sea, creo que nosotros subimos ya el partido en muchas ocasiones bien, después hay errores no forzados, por decirlo así, o hay también errores referibles que hay que saber manejar en el minuto a minuto. Pero de nuevo, insisto, creo que en las áreas podríamos estar un poquito mejor, no haber dado tanto con el corto, haber quizás encontrado un poquito más, pero cuando nos dedicamos a jugar y a pasarnos la pelota, creo que lo hicimos bastante bien y por el mismo precio podríamos haber terminado ganando este partido.
3: Bueno, ese análisis también va a ser en frío, por supuesto, un poco más adelante con video también, porque se vienen los Juegos Suramericanos, el próximo desafío de las Diablas. ¿Cómo dar vuelta a la página de este Mundial ya para enfocarse en la defensa de esa medalla de oro con respecto a Asunción 2022?
4: Bien, primero que todo, las chicas tienen que descansar. Sobre todo la parte mental, la cabeza, estar una semanita de vacaciones y después una semana de entrenamiento para poder irnos al Ojo de Sur. Y después, como siempre lo hacemos, enfrentar partido a partido. El fixture ya salió, tenemos que ir 1-1. Hay 7 jugadoras que de acá que no van y hay 5 que están en Chile que se incorporan. Así que también que esa conexión entre las jugadoras que están en Chile y las que están acá sea buena y rápida. Y insisto, partido a partido.
1: Con esto cerramos nuestra cobertura del Mundial por el lado de las Diablas. Seguiremos atentos a lo que sigue ocurriendo en Países Bajos y Bélgica. porque nos sigue interesando el deporte en general. Y con esto también cerramos nuestra semana de trabajo en el programa. Les agradecemos su sintonía y los invitamos cordialmente

a sintonizar nuestras transmisiones del fin de semana y por supuesto la cobertura de resumen el día lunes de toda la actividad deportiva del fin de. Que tengan un muy buen descanso, un abrazo, gracias por acompañarnos y un gran saludo también a todos aquellos que nos escuchan en el estreno, en el directo y en las repeticiones del programa. Abrazo para todo el país y hasta la próxima semana. Chau, chau.

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1: Las 2 y 30 minutos.
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1: Las 2 y 56 minutos.
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0: las 3 y 25 minutos.
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0: Las 3 y 55 minutos.
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0: las 4 y 29 minutos.
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1: Las 4 y 57 minutos.
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0: Las 5 y 28 minutos.
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1: Las 5 y 58 minutos.
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1: Las 6 y 55 minutos.
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0: las 7 y 25 minutos.
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1: Las 7 y 58 minutos.
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